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1: Sí, gracias a TG News por esta oportunidad de dirigirnos a toda nuestra comunidad. Un evento importante en que nuevamente el Ecuador organiza este evento para festejar y conmemorar los 217 años del primer grito de independencia. Y lo hacemos de una forma en que hemos invitado a artistas, a grupos de danza, pintores, va a haber pintura, va a haber teatro y especialmente un desfile de trajes artísticos. Obviamente hemos invitado también a autoridades italianas, ecuatorianas, por la razón por la que me acompaña el embajador Esteban Moscoso, nuestro embajador en Roma, que también forma parte de este festejo, siempre apoyando las actividades que realiza el consulado. Así que muchísimas gracias por estar presentes y por difundir este magno evento.
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2: Bueno, sí, esta es una demostración de cómo los pueblos se integran. Italia es un país que acoge a una gran cantidad de ecuatorianos ya desde hace décadas, y los ecuatorianos quieren compartir toda su cultura, su gastronomía, su música, su amistad con los italianos, y es la ocasión perfecta para ese evento.
0: Diana, oggi un momento importante dove l'Italia incontra il Sud America.
3: È un momento importantissimo perché